No soy de las que dicen lo que sienten en voz alta, pero hay deudas del alma que no pueden esperar.